0: Correcto, luego se traslada al Parque Central la misita respectiva y luego los feligreses podrán podrán visitarla, podrán pedirle la bendición y cada uno de ellos tendrían que regresar a sus respectivos lugares donde viven. La mayoría por lo general son del norte del país.
1: Perfecto, Jorgito, hay miles de peregrinos y sobre todo la ciudad, diferentes personas de aquí de la ciudad de Loja también quienes se han ido a encontrar, no se fueron a la caminata, pero le están recibiendo aquí ahorita justamente en la puerta de la ciudad, por Belén, en la zona militar también, y el último donde tiene que llegar en la catedral de la ciudad de Loja. Hay miles de peregrinos de diferentes lugares.
0: Muy bien, ahí estamos. Perfecto, estamos en FM. Por acá vamos a continuar. En este momento te comento, John Alex.
1: Coméntame.
0: Totalmente el paso respectivo para nosotros. Estamos acá conjuntamente con Jerito Dávila y nuestro estimado DJ Reddy. Ya la Virgencita se procede a salir.
1: Muy
0: ya
1: bien.
0: Ya conjuntamente con el custodio policial. Estamos subiendo por la calle 18 de noviembre. 18 de noviembre a la altura de la calle José Félix de Valdivieso. Estamos ya saliendo. Bastante gente, miles y miles de personas, por favor, miles y miles de personas se encuentran saliendo y continúan con nosotros en este momento. La gente también que nos observa a través de la cariñosa FM está también receptando lo que es el sonido 98.1, 94.9. Ahí estamos, siguiendo la transmisión a través de diferentes las redes también como este TikTok. Se ve mucha gente de algarabía, por ahí la gente se abraza. Se da el respectivo abrazo por parte de familiares que se encuentran, recién se encuentran. A lo mejor se perdieron el trayecto de la caminata y se encuentran aquí. ¡Viva la Virgen del Cisne! Y en este momento, con aplausos, con gran satisfacción por parte de los feligreses, va a salir nuestra reina querida, nuestra reina hermosa, nuestra Madre Santísima, con un traje completamente blanco.
1: Blanco.
0: Completamente blanco, luce hermosísima. Con su coronita brillante y con una arreglo floral alrededor bastante bonito. Entonces vamos a continuar por la calle 18 de noviembre. Continuamos ahí. El tema es que como hay mucha afluencia de público,
1: ya
0: creo que se va a dar un poquito más de tiempo la llegada a la catedral. Por lo que la policía ha sido una de las claves fundamentales acá, en el tema de que han armado un cordón policial bastante, bastante fuerte. Sale la Virgencita del Cisne. Nosotros estamos un poquito adelante de ella para continuar con la transmisión en esta noche ya. Y los cánticos, lo escuchamos de fondo, los cánticos. Qué bella eres, Reina del Cisne, uno de los himnos de la Virgencita del Cisne, por supuesto. Proseguimos, estamos subiendo por la calle 18 de noviembre para la gente que todavía desea ser partícipe de esta peregrinación, puede todavía asistir al Parque de la Catedral. Alrededor yo prevengo que hacer unos 15 a 20 minutos la llegada hacia la catedral porque hay bastante gente. Entonces el tema es de que los policías han comenzado a tratar de decir a las personas que se orillen un poquito a uno de los costados de la vía. De la calle 18 de noviembre, sea de la parte derecha y sea de la parte izquierda. Entonces ahí, a través de la gente también que quiere observar cómo es el traslado de la Virgencita, puede hacerlo a través de TikTok. De TikTok en La Cariñosa FM. Proseguimos, ya estamos subiendo la Virgencita. Perdón, la Virgencita hermosísima viene un poquito atrás de nosotros. Se hace una pequeña pausa, un pequeño descanso. Pero ahí viene nuestra reina amada, en brazos de las diferentes autoridades. El cambio de mando, también la banda que suena ahí, despide. Así despide la linda gente a la Virgencita del Cisne, la gente que se había dado cita acá a la puerta de la ciudad. Se despide en este momento. Pero vamos a continuar por acá, por la calle 18 de noviembre, poco a poco estamos continuando, estamos subiendo por la calle 18 de noviembre, enfocando acá, hay un cordón bastante seguro para que la gente no pueda atravesarse en la calle 18 de noviembre. Alrededor de unos, se contabiliza, puede ser alrededor de unos 200 o 300 policías, efectivos policiales, entre ellos aspirantes a la policía y también policías. Vienen custodiando a la sagrada imagen de la Virgencita del Cisne, a nuestra reina, a la reina del Cisne viajera, así le conocemos, a la reina del Cisne viajera, que todos los años viene y nos visita en la ciudad de Loja. La linda gente se va acercando poco a poco desde los balcones, iluminados con globos blancos con rojo, blancos con rosado, blancos con celeste. Es lo que se viene enfocando actualmente. Aplaudo a la gente, saca su celular para llevarse un recuerdo de este 20 de agosto del 2026. Acá en la ciudad de Loja, mucha gente de diferentes partes del Ecuador que han sido partícipes de una entrevista por parte de La Cariñosa y nos han contado sus anécdotas, lo que realmente la Virgencita les ha hecho, les ha cambiado, les ha transformado a muchos la vida. Simplemente es tener fe, es orar, es tener esa satisfacción de que uno se le pide de todo corazón y ella puede ser la encargada de hablar. De hablar con su hijo Jesucristo y con ello tener muchos milagros. Acá pasamos por una calle de honor bastante bonita, de globos, juegos pirotécnicos, en esta calle histórica de Loja. Son de las primeras calles que ha tenido esta ciudad. Recordarles que hace mucho tiempo Loja era de en extensión desde la puerta de la ciudad hasta San Sebastián, y por ese trayecto estamos subiendo desde la puerta de la ciudad hacia la catedral, que es el centro de la ciudad de Loja. 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Por acá estamos haciendo todo lo posible para que todo salga perfectamente, conjuntamente con la parte técnica, la gerencia también, que nos ha invitado para ser partícipes de esta linda velada, esta linda peregrinación. Estamos ya llegando a la calle 18 de noviembre y Juan de Salinas. Juan de Salinas, en este momento la Virgencita del Cisne sube en su majestuoso y vestida de un vestido totalmente blanco, un blanco puro de nuestra Madre Santa. Por acá le reciben con muchas serenatas acá en la calle 18 de noviembre y Juan de Salinas. Ahí escuchamos un poquito de fondo cómo le cantan a la Virgencita del Cisne. Ahí escuchamos un poquito de fondo cómo le hacen el homenaje respectivo. Muy bien, ahí estamos continuando con la procesión hacia la catedral. Continuamos, la gente desde los balcones. Observa cómo es la llegada de la Virgencita del Cisne. Estamos próximos a llegar al parque histórico Simón Bolívar, que fue uno de los encargados en 1829 de firmar un decreto cuando él era encargado de la gran, en 1829, donde se da por dar la satisfacción de que en ese momento se acepta la peregrinación de cada año, de cada 20 de agosto, desde Catamayo, la ciudad de Loja, saliendo por principalmente desde el Cisne 17, el 18 de San Pedro, Catamayo, y el día 20 de Catamayo, Loja. Entonces comienza la peregrinación por primer año en 1830. 1830. Desde ahí los romeriantes, los caminantes, no han parado, han sido generaciones de generaciones. Abuelitos, bisabuelitos, personas que ya no se encuentran en este mundo, han dejado ese legado para sus nietos, para sus hijos, de continuar con esta peregrinación bonita, una de las más grandes de América, lo diría yo. De Sudamérica quedaría muy poco, de América y del mundo entero. La fe no nos duele absolutamente nada, porque ella nos da esa fuerza, esa voluntad para continuar caminando junto a ella. Vemos de diferentes partes de los balcones cómo han arreglado el día de hoy. Ahí estamos enfocando a través de TikTok los diferentes arreglos por parte de las diferentes casas comerciales, igualmente de las diferentes propiedades, las diferentes viviendas que ha sido esta noche magnífica. Estamos ya aproximadamente a 2 cuadras del Parque Bolívar. Del Parque Bolívar, un parque histórico, como lo comentamos. Él fue el encargado de firmar el decreto para que se lleve cada año la romería del cisne. Estamos ya a punto de llegar al Parque Bolívar. Para la gente que nos escucha en casita, en las diferentes partes de la ciudad de Loja y provincia, y puedan y quieren recibir a la Virgencita del Cisne, pueden asistir, claro, a la catedral o conjuntamente caminar con ella acá en la calle 18 de Noviembre y la calle Quito. Estamos 18 de Noviembre y la calle Quito esquina, ya cerquita de llegar a la emblemática calle de las 10 de agosto. Ya por allá nuestra compañera también, Liz Rueda, atenta, que se ponga en un lugar estratégico, que ya mismo llegamos para darle el paso respectivo y que pueda decirnos cómo se vive realmente la devoción, la fe en el Parque Central y en su iglesia, que siempre ha sido casa matriz de la Virgencita del Cisne, y donde permanecerá todos estos días de agosto, todo septiembre, todo octubre, y retornará a su casita, donde ella siempre ha pasado, como es el cisne. El 1 de noviembre hace su retorno respectivo. Ahí la vemos con un hermoso vestido blanco, un arreglo floral realmente hermosísimo, con flores amarillas, con una decoración de entre flores rojas, flores amarillas, claveles, y ella vestida totalmente de blanco, con una corona que brilla. Realmente, nuestra madrecita, la Virgencita del Cisne, nuestra madrecita viajera. Los globos por parte de todos los que se encuentran en los diferentes balcones, diferentes casas. Los aplausos que le dan a la Reina del Cisne. Estamos llegando ya prácticamente al emblemático Parque Bolívar. Estamos llegando al Parque Bolívar. Estamos muy bien con la señal, ¿correcto, Jairito? Estamos muy bien, perfecto, estamos muy bien con la señal FM. Continuamos. Ya a una cuadrita, exactamente a una cuadrita, estamos llegando a la calle Imbabura y 18 de noviembre, a una cuadrita ya del Parque Bolívar. Parque Bolívar, donde mucha gente se ha dado cita el día de hoy para ver pasar a María, para pedirle su bendición, para también pedirle algún milagrito también, algún familiar y principalmente la salud. Se hace una pequeña pausa, de descanso, como que ya el trayecto desde la puerta de la ciudad ya es un poquito más, lento, para que la gente vaya aplaudiendo, para que la gente vaya dando sus aplausos. Entonces ya no es tan rápido como lo había hecho desde la parte de Belén, que tomamos la batuta. Es un poquito más lento para que la gente vaya aplaudiendo a la Sagrada Imagen de la Virgencita del Cisne. Le acompaña a la banda de la Policía Nacional, en este momento. Ahora sí, continuamos el recorrido por la calle 18 de noviembre. Continuamos hacia el destino final, la catedral. Muchos de los feligreses han salido a sus balcones, a sus ventanas, a lanzarle pétalos de rosas, a aplaudir, a pedirle esa bendición. Entonces, es muy gratificante poder observar a cada uno de ellos que vienen año a año consecutivo hacia la ciudad de Loja. Sea cual sea el día, siempre han venido por devoción, por siempre por tener en cuenta de que la fe mueve montañas. Entonces continuamos la procesión acá en la 18 de noviembre y la calle Imbabura. Muy bien, muy bien. Por acá la apretazón. Casi nos sacan el zapato. Pero bueno, todo por María. Todo por esta linda peregrinación. Este lindo caminar junto a la madre de todos nosotros, de los católicos, que con fe siempre hemos creído en ella. Siempre, siempre lo vamos a seguir haciendo. Porque ella siempre nos ayuda cuando uno se le pide con fe. Pasan muchas cosas buenas. Estamos, señoras y señores, para los oyentes de la 98.1, 94.9 y en el TikTok como Radio La Cariñosa, pueden observarnos. Estamos en el Parque Bolívar. Exactamente en el Parque Bolívar, calle 18 de noviembre en Imbabura. Para la gente que conoce la ciudad de Loja. 18 de noviembre en Imbabura. Acá la banda de la Policía Nacional es la encargada de llevar lo mejor. Es la encargada de llevar la música, la fiesta de lo que se vive acá en la ciudad de Loja. La banda de la Policía Nacional. La gente que desea ver, estamos acá en TikTok. La banda de la Policía Nacional es la encargada de poner esa música, ese derroche de energía, satisfacción. Mucha gente nos espera acá, en la calle Colón. Colón, 18 de noviembre. Se viene como a estrechar la calle. Y la gente expectante. Por acá lo importante es que la Policía Nacional ha hecho un cordón muy seguro. Entonces, tiene esa tendencia que podamos seguir sin ningún problema. 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Mira, aquí tenemos calle Colón, va a ser el desvío.
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0: Con, repitiendo globitos, repartiendo, pidiendo la atención acá. Y para que nuestro Ecuador también pueda mejorar. El cruce acá por la calle Colón. Colón y 18 de noviembre hacemos el cruce respectivo. Acá en el Parque Bolívar estamos haciendo la cobertura necesaria. Muy bien. Los diferentes medios de comunicación también. Que hacen el reporte necesario para cada uno de esos medios. Muy bien. Eso. Continuamos acá por la calle Colón. Hemos Eso.

0: Continuamos acá por la calle Colón. Hemos
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Señores y señores, son las 7 de la noche con 32 minutos. 7 de la noche con 32 minutos. La Virgencita del Cisne ya está arribando a la catedral. Y más adelante vamos a enlazarnos con nuestra compañera Lisbeth Rueda para que nos siga contando todo lo que va a acontecer sobre la llegada de la Virgencita del Cisne. A partir de... Salió desde Catamayo a las 6 de la mañana. Y está arribando aquí ya la catedral a las 7 de la noche cuando son 7 con

Y el lema de la Virgencita del Cisne de este año 2026 es María Reina de la Paz. Muchos fieles devotos, con bastante fe, devoción, están culminando ya este 20 de agosto el tercer tramo de Catamayo, el más largo hacia la ciudad de Loja. El cariño para todas las personas que están acá a través de la FM en los Estados Unidos, para nuestro querido amigo Ángel Suárez, muchos cariños. Y para todos nuestros hermanos ecuatorianos quienes se encuentran fuera de la bella ciudad de Loja, de diferentes sectores, diferentes provincias del país.

0: el cariño para nuestros hermanos peruanos también. ¿Quiénes lamentablemente? Ocurrió un terremoto hoy en esto de las 3 de la tarde de 7.2. Hace días atrás también fue en Colombia, Venezuela, en diferentes partes del mundo. Y hay que acercarnos, sí, pedir a Dios, a la Virgen, que proteja a nuestro querido Ecuador.
1: Gracias, madre mía, por todos los milagros.
0: Sí, señor, estamos a la espera de tener a nuestros compañeros para enlazarnos nuevamente, para que usted se entere todo lo que acontece acá.
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0: se va a celebrar la Santa Misa, la Santa Eucaristía, la Virgencita llegando ya, 7:35 minutos de la noche. Y aquí estamos, sí señor.
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Y de esta manera, señoras y señores, usted, cariño oyente, sigue en sintonía de La Cariñosa 98.1 y 94.9. Ya mismo nos enlazamos nuevamente para que nuestros compañeros cuenten la llegada de la Virgencita del Cisne al Parque Central. Vamos a enlazarnos con nuestros compañeros Jorge Eduardo, nuestra compañera Lisbeth de Ruedas, Reddy DJ y el señor Jairito Dávila, el maravilloso.

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1: La respectiva. La respectiva. Ingreso. Un poquito. Eso, muy bien. Vamos a continuar. Eso, perfecto. Continuamos con el recorrido. Con el recorrido que se da. El recorrido que se da acá. En la 98.1, 94.9. Muy bien.
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1: En este momento. Muy bien, ahí estamos. El ingreso a la catedral, al parque histórico de la catedral y a la iglesia histórica como es la catedral. Nos recibe la multitud de gente, realmente mucha, mucha gente, miles y miles de seguidores de la Churronita del Cisne. Y también el arreglo floral que han hecho por fuera de la iglesia, muy hermoso realmente, lleno de flores, lleno de arreglos. Y el recibimiento, muy importante, nos sentimos realmente contentos. Llegar con María hacia su casa, hacia la iglesia, catedral. Y lo hemos hecho conjuntamente con todo el personal de la Cariñosa. Todos han aportado un granito de arena para así llegar hacia la catedral el día de hoy. Muy bien. Entonces,
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Cariñosito, es un dato que demuestra la enorme fe que mueve esta peregrinación en este último tramo, desde Catamayo hasta Loja. Más de 10.000 feligreses emprendieron la caminata junto a la Churonita, ¿no? Son personas que desafían el cansancio, el frío y muchas horas de camino para agradecer, pedir una bendición o simplemente acompañar a la Virgen. Y algo muy especial que muchos de ellos no caminan solamente por tradición, sino para cumplir una promesa o agradecer un favor recibido de la Virgencita del Cisne, porque es muy milagrosa. Y en estos momentos, como podemos visualizar acá en cabina, la Virgencita ya está arribando a la catedral, sí, del centro de Loja, en el parque, ya está ahí. Vamos a ver si nos lanzamos nuevamente para que nuestros compañeros nos cuenten todo lo que va llegando la Virgencita del Cisne. Así que usted sigue en sintonía de la Cariñosa 98.1 para la gente de Yacuambi y Palanda 94.9 también. Si usted no pudo acudir aquí a través de la FM de la 98.1, porque la Cariñosa camina junto a la Virgen del Cisne.

cariñosos, el momento que todos esperábamos finalmente llegó. Nuestra querida Chironita, la Virgen del Cisne, ya está en la Catedral de Loja. Como usted puede escuchar de la musiquita de fondo,

después de un largo camino de kilómetros recorridos, del cansancio de nuestros peregrinos, del frío, del esfuerzo y de tantas historias que encontramos durante esta jornada, hoy la fe vuelve a encontrarse con su pueblo. Y podemos visualizar la gente de TikTok a través de la FM también 98.1 y 94.9. 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

0: casa.
1: Eso lo arribo. Aplauso por parte de todos los presentes. Arriba la visita del frente, por supuesto. Hacia la catedral, hacia la Santa por eso.
2: Ilustrísimo Monseñor Walter Herrera Segarra, obispo de la diócesis de Loja, en nombre de la Policía Nacional, 58.000 caballeros y damas de la paz que hoy representamos, y en cumplimiento de nuestra misión constitucional de atender la seguridad ciudadana y el orden público, tras un recorrido de 74 kilómetros cubiertos en 3 días, donde el cansancio se opaca por la devoción, la fe y el amor a nuestra reina, hacemos la entrega formal de la Santísima Virgen del Cielo, Madre de Dios, protectora del Ecuador y patrona de la Policía Nacional del Ecuador. Hoy que arribamos a esta ciudad mariana, reiteramos nuestro compromiso de cobijarnos bajo su manto y entregar a su autoridad la custodia sin haberse registrado ninguna novedad durante la romería. Fue un honor.

0: señor general Fausto Patricio Íñiguez. A nombre de la diócesis de Loja, del pueblo fiel, del pueblo católico, agradezco a las damas y caballeros de la paz por ser los custodios de la imagen de la Santísima Virgen del Cisne. Haber recorrido todo este periplo desde el Cisne, pasando por San Pedro la Bendita, Catamayo, y ahora que se llega acá a la ciudad de Loja. Gracias por ser los custodios y gracias también por toda la fe que ustedes demuestran juntamente con este pueblo que camina. Ahora que la Virgen está aquí en Loja, nos sentimos alegres, contentos, y es lo que siente este pueblo de Loja. Por eso todos le decimos, bienvenida Virgen del Cisne.
1: Hace su ingreso a la iglesia catedral la sagrada imagen del Cisne, nosotros aprovechamos para aclamarla una vez más. Bienvenida Reina del Cisne, bienvenida, un fuerte aplauso para la chulanita, que viva la Virgen del Cisne. Bienvenida madre.
2: Bienvenida.

0: clase. Así desaparecen las distancias y las diferencias. La romería termina su recorrido, pero nuestro caminar de fe continúa. Que los pasos dados durante estos días se conviertan ahora en gestos de amor, reconciliación, solidaridad y paz.
1: Ahorita está escuchando de
2: ellos. Con profunda fe y devoción nos congregamos esta noche para dar la bienvenida a la venerada imagen de Nuestra Señora de Jesús. Que su presencia entre nosotros sea manantial de paz, de unidad y de bendición para toda nuestra comunidad. Gracias, Madre Bendita, por visitarnos, por acompañarnos en este camino de esperanza y de encuentro con tu Hijo Jesús. Hoy te aclamamos y te bendecimos por tu presencia amorosa entre nosotros. Gracias, Madre Querida. Y que viva la Santísima Virgen del Cisne, que se escuchen fuertes esos aplausos.
3: ¡Que viva la Virgen del Cisne! Como todos los años, también en esta ocasión tenemos un lema. Y se lo vamos a gritar a nuestra Madre Santísima.
4: Voy a ver.
3: María, Reina de la Paz. ¿Cómo es? María,
5: Reina de la Paz.
3: Una vez más, María,
5: Reina de la Paz.
3: Fuerte ese aplauso para ella. Fuerte ese aplauso. Estamos todos, creo que en esa expectativa.
6: Del Cisne.
4: Vamos en este momento a darle a paz a la iglesia para que nos comente más sobre cómo se
3: es impresionante ver cómo la juventud, la niñez, las familias se vuelcan a las calles. Vamos a traerla en sus hombros. ¿Cómo no agradecer a todos estos romeriantes que durante estos días han traído sobre sus hombros a la Madre de Dios? Gracias a todos ustedes por estar aquí, por este recibimiento. Gracias de verdad y que nuestra Madre Santísima derrame abundantes bendiciones sobre ustedes. Vamos a darle un fuerte aplauso a nuestra Madre Santísima.

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1: Se encuentra hablando el obispo, bueno, el obispo de la ciudad de Loja, Monseñor Walter Heras, ya dirigió unas palabras a todas las personas que se encuentran aquí en la catedral. Mencionarles que la Orquesta Sinfónica de Loja va a estar tocando más adelante. Mientras tanto, la Orquesta Municipal también se va a hacer presente durante esta noche. La Cariñosa, la radio 98.1 y 94.9 ha estado desarrollando toda esta cobertura desde el día lunes 17 de agosto y hoy culmina hoy jueves 20 de agosto. 75 kilómetros fue los que recorrió la Sagrada Imagen de la Virgen del Cisne. Ahora tenemos palabras de bienvenida por parte de las autoridades que también han sido invitadas durante el arribo de la Sagrada Imagen de la Virgen del Cisne. Mencionarles, y es muy importante destacar, que la Sagrada Imagen de la Virgen del Cisne va a estar aquí en la catedral durante 2 meses, ¿ok? Esa es información que, bueno, muchos de nosotros ya la conocemos, pero para quienes desconocen de esta información, es importante mencionarla. También comentarles, bueno, que en este momento estamos haciendo una transmisión en vivo a través de TikTok, estamos subiendo siempre contenido en los diferentes canales que tenemos aquí en la 98.1 y 94.9. Más adelante ya podremos también evidenciar un poquito más de lo que son los artistas que han sido invitados para esta noche, y también, estará participando la Orquesta Sinfónica Municipal y la Orquesta Sinfónica de Loja. En este momento vamos a escuchar las palabras de bienvenida por parte de la señora alcaldesa de la ciudad de Loja.
2: Para recibir desde hace siglos, su llegada forma parte de la historia y la identidad de Loja. Generación tras generación, miles de peregrinos han recorrido este hermoso camino, manteniendo viva una tradición que une nuestra fe, nuestra cultura y nuestra realidad. Con ella llegan también miles de historias, promesas, agradecimientos y nuestros anhelos más nobles. Esta peregrinación es parte de lo que somos como lojanos. Como alcaldesa, tengo el privilegio de recibir a la Virgen en nombre de todos ustedes y de reafirmar nuestro compromiso de seguir trabajando por una Loja más limpia, ordenada, segura y amable. Una ciudad que reciba con cariño a sus peregrinos y que cuide a quienes vivimos aquí todos los días. Quiero expresar también un especial agradecimiento a las empresas privadas que se han sumado con entusiasmo para hacer posible este hermoso programa de bienvenida. A todos nuestros peregrinos, bienvenidos a Loja. Bienvenidos a nuestra casa y a nuestra querida Virgen del Cisne. Bienvenida, Madre. Acompaña a nuestras familias, protege a quienes caminan y danos fuerza para seguir trabajando por una Loja con más oportunidades y un mejor futuro. Una vez más, esta peregrinación nos recuerda que los grandes caminos se hacen paso a paso, juntos y con esperanza. Bienvenida Loja, Virgen del Cisne, bienvenidos peregrinos, viva la Virgen del Cisne, viva Loja. Muchas gracias.
1: Palabras de la señora alcaldesa Diana Guayanay, que dirigió a todos los presentes. Señora alcaldesa Diana Guayanay, quien dirigió unas palabras de bienvenida tras el arribo de la Sagrada Imagen de la Virgen del Cisne. ¿Podemos evidenciar?
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¡Vamos, dice! Vamos a esperar que arreglen. Hay una pequeña falla para enlazarnos nuevamente con nuestra compañera Lisbeth Rueda.

0: Nuestra compañera Luja está de fiesta. Así de esta manera recibimos a la Virgencita del Cisne y la cariñosa Camina con la Virgen del Cisne. El cariño especial desde Radio La Cariñosa para todos los fieles devotos de la Virgencita del Cisne. Vamos a enlazarnos nuevamente.
1: Recordar que el lema de este año es María Reina de la Paz. Es un lema bastante bonito.

en honor a la Virgencita del Cisne, la Orquesta Sinfónica de Loja, la Orquesta Municipal de Loja, estarán más adelante ya tocando algunas melodías en honor a la Virgencita del Cisne. Importantes autoridades, no solo de la ciudad y provincia, sino del país, han sido invitadas al arribo de la Sagrada Iglesia. Ya la vamos a tocar a la Virgencita del Cisne afuera, ya está en el altar principal, un altar muy bonito, lleno de rosas, de dos días, la verdad, para que pueda estar así de impecable. El tema de este año de la paz, como

Miren ustedes la emoción de quienes esperaron durante horas para verla llegar, ¿no? La Virgencita del Cisne. Algunos vienen a agradecer, otros a pedir una bendición, otros a cumplir una promesa. Pero todos tienen algo en común. La fe que...

que los hizo caminar, la fe. De esa manera la radio era cariñosa. Ha caminado junto a la Virgen del Cisne, desde el santuario hasta la bella ciudad de Loja, que en estos momentos está arribando, ya está ahí ya. La alegría de todos los peregrinos, de los devotos, el agradecimiento a nuestros compañeros también, quienes cubrieron los tres trayectos, el del Cisne a San Pedro de la Bendita, nuestra compañera Lisbeth Ruedas y el señor Freddy Salazar, nuestra compañera Vitubita y Brian Castillo, de San Pedro de la Bendita hacia Catamayo, y hoy de Catamayo a Loja, nuestro compañero Gonzalito Mix, Duval Jaramillo, Carlitos Guamán, gracias. De esta manera, la radio La Cariñosa ha caminado junto a la Virgen y ya se encuentra ya en la ciudad de Loja, en la catedral.

0: Muy bien, cariñosos, hoy Loja recibe nuevamente a su reina. La Lloroneta ya está en casa y nosotros desde La Cariñosa tuvimos el privilegio de acompañar cada paso de esta hermosa tradición.
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0: de esta hermosa romería 2026.
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0: Obviamente, también dándole a conocer el lema de este año, María Reina La Paz. Este mensaje guía las festividades, la devoción y los actos de fe de los peregrinos durante este año.
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0: Lugar culto principal: Basílica del Cisne, Loja, Ecuador. Tradicional central: la romería anual que moviliza a miles de fieles, de devotos. Vamos a ver si podemos enlazarnos, ¿no?

Es importante mencionar que quien está oficializando la misa de bienvenida en honor a la Virgen del Cisne es Monseñor Alfredo José Espinosa. Estamos escuchando las melodías de la Orquesta Sinfónica Municipal de Loja, la cual está precedida por el maestro Nueri Vivas. Agradecemos a todas las personas, a todos nuestros cariños oyentes que se están conectando a esta transmisión en vivo. Este recorrido lo iniciamos desde el día lunes 17 de agosto y culmina hoy jueves 20 de agosto el arribo de la Sagrada Imagen.

0: también escuchar a la Orquesta Sinfónica de Loja, que ha preparado un importante repertorio en honor al arribo de la Virgen del
1: Cisne. Oremos. Dios nuestro, que por medio de tu Hijo unigénito otorgas paz a los hombres, por intercesión de la bienaventurada siempre Virgen María, concede a nuestro tiempo la tranquilidad deseada para que formemos una sola familia en la paz y permanezcamos unidos en el amor fraterno. Por nuestro Señor Jesucristo, tu Hijo, que vive y reina contigo en la unidad del Espíritu Santo y es Dios por los siglos de los siglos.

Lectura del libro del profeta Isaías. El pueblo que caminaba en tinieblas vio una luz grande. Habitaban tierra de sombras y una luz les brilló. Acreciste la alegría, aumentaste el gozo. Se gozan en tu presencia como goza al segar. ¿Cómo se alegran al repartirse el botín? Porque la vara del opresor, el yugo de su carga y el bastón de su hombro los quebrantare como el día de Madián. Porque un niño ha nacido, un hijo nos ha dado, lleva a los hombros el principado y su nombre, maravilla del consejero, Dios guerrero, Padre perpetuo, príncipe de la paz. Para dilatar el principado con una paz sin límites sobre el trono de David y sobre su reino, para sostenerlo y consolidarlo con la justicia y el derecho, desde ahora y por siempre, el celo del Señor de los ejércitos lo realizará. Palabra de Dios.

0: El Señor anuncia la paz a su pueblo.
1: El Señor anuncia la paz a su pueblo.
0: Voy a escuchar lo que dice el Señor. Dios anuncia la paz a su pueblo y a sus amigos. La salvación está ya cerca de sus fieles y la gloria habitará en nuestra tierra. La misericordia y la fidelidad se encuentran, la justicia y la paz se besan. La fidelidad brota de la tierra y la justicia mira desde el cielo. El Señor nos dará la lluvia y nuestra tierra dará su fruto. La justicia marchará ante Él y la salvación seguirá sus pasos.
1: El Señor anuncia la

0: El Señor esté con ustedes. Lectura del Santo Evangelio según San Juan.
1: Gloria a ti, Señor.
0: En aquel tiempo, el ángel Gabriel, enviado por Dios a una ciudad de Galilea llamada Nazaret, a una virgen desposada con un hombre llamado José, de la estirpe de David. La virgen se llamaba María. El ángel, entrando en su presencia, dijo: «Alégrate, llena de gracia, el Señor está contigo». Ella se turbó ante estas palabras y se preguntaba qué saludo era aquel. El ángel le dijo: «No temas, María, porque has encontrado gracia ante Dios. Concebirás en tu vientre y darás a luz un hijo, y le pondrás por nombre Jesús. Será grande, se llamará Hijo del Altísimo. El Señor Dios le dará el trono de David, su padre. Reinará sobre la casa de Jacob para siempre, y su reino no tendrá fin». Y María dijo al ángel: «¿Cómo será eso, pues no conozco varón?». El ángel le contestó: «El Espíritu Santo vendrá sobre ti, y la fuerza del Altísimo te cubrirá con su sombra. Por eso el santo que va a nacer se llamará Hijo de Dios. Ahí tienes a tu pariente Isabel, que a pesar de su vejez ha concedido un hijo, y ya está de 6 meses la que llamaban estéril, porque para Dios nada hay imposible». María contestó: «Aquí está la esclava del Señor, hágase en mí según tu palabra». Y la dejó el ángel.

queridos hermanos obispos, querido hermano Walter, queridos sacerdotes, diáconos, autoridades, religiosos, religiosas, hermanos todos. Qué alegría, origen del cisne Aloha, tierra bañada por los ríos Zamora y Malacatos, y hoy bañada, como cada 20 de agosto, por este gran río de fe que se ha desbordado. Bienvenida a tu casa, querida Churonita, la joya de Aloha, como me gustaba llamarte. Contemplar tu rostro sereno reconforta el alma cansada y llena de esperanza el corazón de cada peregrino que ha caminado contigo, guiado por el lema María, Reina de la Paz. En este encuentro de amor entre una madre y sus hijos, la palabra de Dios nos señala en un camino urgente para nuestro país y para nuestras familias, el camino de la paz. El profeta Isaías proclama con fuerza que el pueblo que caminaba en tinieblas vio una luz grande. ¿Cuántas veces nos sentimos caminando entre tinieblas? La violencia, la inseguridad, el sicariato, tantas muertes sin sentido, la división en las familias y la incertidumbre social amenazan con apagarnos la fe. Pero Isaías nos da una certeza. Un niño nos ha nacido, un hijo se nos ha dado y se llama Príncipe de la Paz. La paz, queridos hermanos, no es una simple ausencia de conflictos ni un acuerdo en un papel. La paz es una persona, es Jesucristo. Y hoy la Virgen del Cisne nos trae nuevamente en sus brazos a su Hijo, el Príncipe de la Paz. El salmista nos dice que el Señor anuncia la paz a su pueblo. La paz es un don de Dios, pero es también una tarea que nos exige compromiso. El Papa León XIV nos invita a vivir la paz cuando nos dice: tengan la paz, hermanos. Si quieren atraer a los demás hacia ella, sean los primeros en poseerla y retenerla. Arda en ustedes lo que poseen para encender a los demás. Por eso, queridos hermanos lojanos, que arda en nosotros la justicia, la verdad, el amor, que son los verdaderos caminos para hacer realidad la paz. La disponibilidad de María, que hemos escuchado en el Evangelio, es el secreto para ser auténticos artesanos de la paz. Ante el saludo del ángel y el anuncio del proyecto que desbordaba sus planes, ella no tuvo miedo, respondió con humildad de servidora: aquí está la esclava del Señor, hágase en mí según tu palabra. María es la reina de la paz, porque acogió a Dios en su vida, porque supo decir un sí total y para siempre, y porque hizo vida en su vida la voluntad de Dios. ¿Decimos sí a Dios en nuestras vidas? ¿Tenemos la paz en nuestros corazones? Hoy la Virgen nos invita a todos a hacer de nuestro corazón una morada de Dios y una morada de paz. Por eso les invito a asumir en sus vidas unos compromisos, tres compromisos concretos. El primero, queridos hermanos, es el de ser constructores de paz
en nuestras propias familias. Ahí comienza la paz. Ante los desacuerdos y divisiones familiares, dejen que María restaure el amor y la paciencia. Comprometámonos a perdonar, a escuchar sin juzgar, a eliminar toda violencia verbal en cada hogar. El segundo compromiso es el de ser instrumento de justicia y de solidaridad. Para que haya paz social, no podemos ser indiferentes ante el que sufre. León XIV nos habló desde el primer momento de su pontificado de una paz desarmada y desarmante, y afirma que hoy, más que nunca, la humanidad clama y pide la paz. Es un grito que exige responsabilidad y razón. ¿Escuchamos ese grito o somos sordos al llamado de la paz? ¿Somos sordos al clamor de los hermanos que necesitan nuestra mano solidaria para que sea verdadero camino de paz? Y el tercer compromiso es el de escuchar y obedecer como María la voluntad de Dios. ¿Qué nos pide Dios? ¿Qué pide a nuestra familia? ¿Qué pide a Loja? ¿Cuál es su voluntad? Oren en familia, oren como lojanos, acérquense al Evangelio y diga a cada uno de ustedes un sí generoso a lo que Dios les pida. Hoy, aquí, bajo la mirada maternal de María, la Virgen del Cisne, Reina de la Paz, digamos confiadamente a ella: Reina de la Paz, enséñanos a desarmar el corazón, sana nuestras heridas y líbranos del rencor. Queremos comprometernos a evitar palabras hirientes en el hogar, a no difundir chismes ni de desinformación en las redes sociales y a frenar toda violencia verbal en nuestras conversaciones cotidianas. Reina de la Paz y Madre de la Escucha, enséñanos a dialogar. Ayúdanos a romper los muros de la indiferencia y a comprometernos en la búsqueda del diálogo con quien piensa diferente, a escuchar sin juzgar y a promover consensos como verdaderos caminos para lograr la paz. Reina de la Paz y la Justicia, mueve nuestras manos hacia la solidaridad. Haz que nadie se sienta excluido y que podamos comprometernos a compartir nuestro pan con el que sufre hambre y a no cerrar nuestros ojos y oídos ante las injusticias. Reina de la Paz y Madre del Perdón, concédenos la valentía de reconciliarnos, que sepamos dar el primer paso hacia el perdón sincero, que reconozcamos nuestros errores y a saber ofrecer la mano a quien nos ha ofendido. Así seremos verdaderos artesanos y constructores de la paz. Reina de la Paz y Madre de los Jóvenes, custodia la esperanza y las ilusiones de cada joven. Líbralos de la violencia y de las adicciones. Conserva el corazón limpio de los jóvenes y su deseo de ser mejores cada día. Reina de la Paz y de la Casa Común, enséñanos a cuidar la creación y a convivir en armonía con la naturaleza. Eres tú la Reina de la Paz, de la verdadera fraternidad y de la verdadera

unidad. Estos son los caminos para que vayamos sembrando esa paz que tanto anhelamos en nuestro país y en esta querida ciudad lojana. León XIV afirma con claridad que la paz tiene el aliento de lo eterno, mientras que el mal se le grita basta, a la paz se le susurra para siempre. Pidamos a María que para siempre reine la paz. Creamos como María creyó. Por eso demos nuestro generoso asentimiento a la misión que el Señor nos llama y no dejemos de contemplar a María para que como ella seamos constructores y artesanos de paz. Así sea.

celebrar hoy la festividad de nuestra madre, bajo el título de Reina de la Paz. Oremos por su intercesión a Dios Padre Todopoderoso. A cada petición vamos a responder. Reina de la Paz, intercede por nosotros.

0: para que el Hijo de Dios, que se hizo hombre en el seno de una virgen humilde y obediente, conceda a los fieles imitar a aquella que complació con su humildad al Señor y a nosotros nos ayudó con su obediencia, oremos al Señor.
1: Reina de la paz, intercede por nosotros.
2: Por nuestros gobernantes y quienes ejercen cargos públicos, para que sintiendo la protección y la fortaleza de María, el Espíritu de Dios les permita ejercer sus funciones buscando el bien común en todo el Ecuador, nuestra patria querida. Oremos al Señor.
1: Reina de la paz, intercede por nosotros.
3: Para que los miembros de la Policía Nacional, Fuerzas Armadas, agentes civiles de tránsito, policía municipal, cuerpo de bomberos y quienes han dado todo de sí en estos días de peregrinación, a imitación de María, mediten y conserven en su corazón y anuncien con celo lo que han oído del Hijo de Dios. Oremos al Señor.
1: Reina de la paz, intercede por nosotros.
4: Para que el que miró la humillación de María, su esclava, ponga también sus ojos en nuestra debilidad y haga obras grandes en nosotros a través de nosotros. Oremos al Señor.
1: Reina de la paz, intercede por nosotros.
5: Por quienes en estos días han peregrinado junto a la Santísima Imagen de Nuestra Señora del Cisne, para que bajo su patrocinio sienta la vocación de servicio a los demás y así construyan la civilización del amor y de la paz. Oremos al Señor.
1: Reina de la paz, intercede por nosotros.
6: Para que todos nosotros, por la intercesión de Santa María, Reina de la Paz, nos amemos no solo con palabras, sino con obras y de verdad. Oremos al Señor.
1: Reina de la paz, intercede por nosotros. Oh Dios bondadoso, tu Hijo Jesús vino a este mundo

para hacer tu voluntad y para dejarnos su paz. Por la intercesión de nuestra Madre y Señora, la Virgen del Cisne, concédenos sabiduría y humildad a fin de dar a conocer esa paz en el Ecuador y en el mundo entero. Por Jesucristo nuestro Señor. Amén.

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1: Oren, hermanos, para que este sacrificio mío y ustedes sea agradable a Dios Padre Todopoderoso. Te ofrecemos, Señor, este sacrificio de expiación al celebrar la memoria de la Santísima Virgen María, Reina de la Paz, y pedimos para tu familia los dones de la unidad y de la paz, por Jesucristo nuestro Señor. El Señor esté con ustedes. Levantemos el corazón. Demos gracias al Señor nuestro Dios. En verdad es justo y necesario, es nuestro deber y salvación darte gracias, Padre Santo, siempre y en todo lugar, y proclamar tu grandeza en esta festividad de la bienaventurada Virgen María. Ella es tu humilde esclava que al recibir el anuncio del ángel Gabriel concibió en su seno virginal al príncipe de la paz, Jesucristo, Hijo tuyo y Señor nuestro. Ella es la madre fiel que se mantuvo intrépida en pie junto a la cruz de donde tu hijo, en la cruz donde el hijo para salvarnos pacificó con su sangre el universo. Ella es la discípula de Cristo, alumna de la paz, que orando con los apóstoles esperó la promesa del Padre, el espíritu de la paz, de la unidad, de la caridad y del gozo. Por eso, con todos los ángeles y santos, te alabamos, proclamando

Santo eres en verdad, Padre, y con razón te alaban todas tus criaturas, ya que por Jesucristo tu Hijo, Señor nuestro, con la fuerza del Espíritu Santo, das vida y santificas todo, y congregas a tu pueblo sin cesar, para que ofrezca en tu honor un sacrificio sin mancha, de donde sale el sol hasta el ocaso. Por eso, Padre, te suplicamos que santifiques por el mismo Espíritu estos dones que hemos separado para ti, de manera que se conviertan en el cuerpo y la sangre de Jesucristo, Hijo tuyo y Señor nuestro, que nos mandó a celebrar estos misterios. Porque él mismo, la noche en que iba a ser entregado, tomó pan, y dando gracias, te bendijo, lo partió y lo dio a sus discípulos diciendo: tomen y coman todos de él, porque esto es mi cuerpo, que será entregado por ustedes.

acabada la cena, tomó el cáliz. Dando gracias, te bendijo y lo pasó a sus discípulos diciendo: tomen y beban todos de él, porque este es el cáliz de mi sangre, sangre de la alianza nueva y eterna, que será derramada por ustedes y por muchos para el perdón de los pecados. Hagan esto en conmemoración mía.

0: Cristo Jesús, Señor de la vida, Príncipe de la paz, está aquí presente en medio de nosotros, en su cuerpo y en su sangre, y es el sacramento de nuestra fe. Así pues, Padre, al celebrar ahora el memorial de la pasión salvadora de tu Hijo, de su admirable resurrección y ascensión al cielo, mientras esperamos su venida gloriosa, te ofrecemos en esta acción de gracias el sacrificio vivo y santo. Dirige tu mirada sobre la ofrenda de tu Iglesia y reconoce en ella la víctima por cuya inmolación quisiste devolvernos tu amistad, para que fortalecidos con el cuerpo y sangre de tu Hijo y llenos de su Espíritu Santo, formemos en Cristo un solo cuerpo y un solo espíritu.
1: Que Él nos transforme en ofrenda permanente para que gocemos de tu heredad junto con tus elegidos. Con María, la Virgen Madre de Dios, su esposo San José, los apóstoles y los mártires, y todos los santos por cuya intercesión confiamos obtener siempre tu ayuda.
2: Te pedimos, Padre, que esta víctima de reconciliación traiga la paz y la salvación al mundo entero. Firme en la fe y en la caridad, a tu Iglesia peregrina en la tierra, a tu servidor el Papa León, a mí indigno siervo tuyo, a mi hermano Alfredo, que preside esta Eucaristía, a los demás obispos, al orden episcopal, a los presbíteros y diáconos, y a todo el pueblo redimido por ti. Atiende los deseos y súplicas de esta familia que has congregado en tu presencia. Reúne en torno a ti, Padre misericordioso, a todos tus hijos dispersos por el mundo, a nuestros hermanos difuntos, y a cuantos murieron en tu amistad, recíbelos en tu reino, donde esperamos gozar todos juntos de la plenitud eterna de tu gloria. Por Cristo, Señor nuestro, por quien concedes al mundo todos los bienes.
0: Por Cristo, con Él y en Él, a ti Dios Padre omnipotente, en la unidad del Espíritu Santo, todo honor y toda gloria por los siglos de los siglos. Como verdaderos hermanos, constructores de paz, digamos todos juntos a nuestro Padre Dios: Padre nuestro, que estás en el cielo, santificado sea tu nombre. Venga a nosotros tu reino. Hágase tu voluntad en la tierra como en el cielo. Danos hoy nuestro pan de cada día. Perdona nuestras ofensas, como también nosotros perdonamos a los que nos ofenden. No nos dejes caer en la tentación y líbranos del mal. Líbranos de todos los males, Señor, y concédenos la paz en nuestros días, para que, ayudados por tu misericordia, vivamos siempre libres de pecado y protegidos de toda perturbación, mientras esperamos la gloriosa venida de nuestro Salvador Jesucristo. Señor Jesucristo, que dijiste a tus apóstoles: la paz les dejo, mi paz les doy, no tengas en cuenta nuestros pecados, sino la fe de tu Iglesia, y conforme a tu palabra concede la paz y la unidad. Tú que eres y reinas por los siglos de los siglos.

0: manos, este es Cristo, el Cordero de Dios que quita el pecado del mundo. Dichosos nosotros que somos invitados a participar de la cena del Señor.
1: Señor, yo no soy digna de que entres en mi casa, pero una palabra tuya bastará para sanarme.
0: El cuerpo y la sangre de Cristo nos guarden para la vida eterna.

0: Ya hablaba mucho, y era
1: poco luego se llama, sí.

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concédenos, Señor, tu espíritu de caridad, para que alimentados con el cuerpo y la sangre de tu Hijo, en esta conmemoración de la Virgen María, Reina de la Paz, cultivemos eficazmente entre nosotros la paz que

que Él nos dio por Jesucristo nuestro Señor y a nuestra Madre, la Virgen del Cis. Salve María, llena eres de gracia, el Señor es contigo. Bendita eres entre todas las mujeres y bendito es el fruto de tu vientre, Jesús. Santa María, Madre de Dios, ruega por nosotros pecadores, ahora y en la hora de nuestra muerte. Amén.

0: El Señor esté con ustedes. Y la bendición de Dios Todopoderoso, Padre, Hijo y Espíritu Santo, descienda sobre cada uno de ustedes y permanezca para siempre.
1: Amén.
2: La alegría del Señor sea nuestra fortaleza. Pueden ir en paz.
1: Gracias a Dios.
0: ¡Viva la Virgen del Cisne!
3: ¡Viva!
0: ¡Que viva la Virgen del Cisne!
3: ¡Viva!

0: estamos llegando a la parte final de esta transmisión del arribo de la Sagrada Imagen de la Virgen del Cisne. Comentarles que esta bonita visión que la 98.1 y 94.9 ha desarrollado es desde el día lunes 17 de agosto y hoy culmina bien jueves arribando a la Catedral de la Ciudad de Loja. Para nosotros como el equipo de la 98.1 y 94.9 ha sido un verdadero gusto, un verdadero honor poderles llevar toda esta travesía a cada uno de nuestros cariños oyentes. De esta manera nos despedimos y hemos de estar subiendo contenido que tenemos, que hemos podido grabar durante todos estos días a nuestras redes sociales. Muchísimas gracias por estar conectados, que tengan una feliz noche. Bye bye.
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2: Gracias, Dios bendito, Padre Celestial, mi Señor de la justicia y mi niño Jesús del gran poder y esos secretos maravillosos que encierra la mesa curandera, de quien hoy escuchas todos los días a través de este microprograma. Yo soy tu amigo, el maestro curandero, el gran Huachano. Yo te voy a ayudar para que hoy levantes ese ánimo que tienes por los suelos, para que a través de una limpia, un baño de florecimiento, a través de un ritual chamánico único y verdadero, que es el que tú buscas, porque tú...

deseas tener suerte, felicidad, prosperidad. Hoy quieres alcanzar el éxito y el triunfo. Y tú lo que anhelas es tener tu familia, casarte, tener hijos. ¿Quieres hoy envejecer con la persona que te enamoraste y con quien hoy ya tienes tus hijos? ¿Tú quieres hoy tener una gran felicidad teniendo ya tu casita, teniendo ya tu finca? ¿Tú quieres tener, amigo mío, tú quieres tener ese negocio propio? ¿Tú deseas en estos momentos con anhelo, deseas ser feliz? Y es lo correcto, es lo correcto. Tú quieres ser feliz teniendo salud, dinero, amor, éxito, prosperidad. A través de este microprograma, yo te voy a enseñar muchas cosas. Vamos a darle vida juntos a través de un ritual. Vamos a darle vida juntos en mi mesa de trabajo, en mi mesa de encanto, a través de lo que la naturaleza hoy me ha brindado. Voy a ayudarte a través de limpias y rituales para que hoy tu suerte mejore día a día. Para que hoy tu suerte hoy sea para ti algo tan maravilloso. ¿Cuántas personas tienen éxito? ¿Cuántas personas hoy tienen felicidad? ¿Y cuántas personas hoy ya están juntos y reunidos allá en Estados Unidos? Ahí están en estos momentos. Y gracias al secreto y gracias a ese ritual que hemos realizado. Por eso, amigo de Yanzaza, hermanos de toda la provincia de Zamora Chinchipe y mis hermanos migrantes que me han estado escuchando día a día, y por eso estoy en Yanzaza. Yo me encuentro aquí no por una casualidad. Estoy realizando cuantos trabajos a mis hermanos que tienen sus fincas, a mis amigos que hoy me recomiendan porque yo he hecho un trabajo maravilloso. Por eso hoy, ¿cuántas familias están juntos? Están radiantes de alegría. Hoy están compartiendo un alimento, ya hay trabajo y están juntos allá en el extranjero. ¿Y qué estás esperando usted, mi amiga? ¿Qué estás esperando usted, mi amigo? Seguir quejándote y quejándote y quejándote de tu mala suerte. ¿Quieres seguir quejándote de lo que hoy te sucede, de lo que hoy te pasa? Vamos a hacerte, en estos momentos, voy a hacerte un trabajo, voy a hacerte un ritual único que es para ti. Voy a hacerte un ritual chamánico, porque yo soy un curandero de familia, soy un curandero de linaje, por eso acá hay mi sangre. Por eso aquí tengo un conocimiento y gracias a esta sabiduría que han pasado de mis ancestros, de mi señor padre, de mi abuelo, mi bisabuelo, que ha pasado de generación en generación. Por eso como curandero, como chamán tradicional andino, yo tengo que conocer para qué sirve cada planta. Tengo que conocer cómo yo te voy a trabajar a través del aire, del agua, de la tierra, del fuego. Cómo yo te voy a trabajar para desatar esos nudos, esos cruzamientos. Cómo voy a voltear ese trabajo que te hacen para que hoy vivas enfermo y salado y cruzado. Y hoy vivas perdido en drogas, para que en estos momentos estés solo. Para que hoy hayas perdido tu casa, hayas perdido tu finca, hoy hipotecado y ya lo das por perdido porque no lo puedes recuperar. Entonces voy a ayudarte. Apunta este número, hermano. 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Y me encuentro aquí en Yanzaza,
Yo soy el Guachano. Tú has escuchado hablar de mí. Yo soy el Guachano. Yo te voy a hacer un trabajo maravilloso, espectacular, pero todo va a resultar si tú tienes fe. Todo va a resultar si tú tienes confianza. Porque eso necesito, que tú tengas confianza. Yo necesito que tú deposites la confianza y esa fuerza espiritual para poder hacer en conjunto los dos, hacerte ese trabajo para ti. Por eso usted, mi amigo, que en estos momentos te encuentras en Chicaña, te encuentras en Piedraliza, Santa Bárbara, La Zaquea, Yacuambi, Paquicha, te encuentras en Nangariza, San Carlos, amigo de la mina, usted, mi amigo, que estás en la mina, usted, amigo mío, que has perdido tu familia, tu hogar, porque llegaron comentarios y te lo dijo ella, pero te lo dijo a través de un mensaje porque tiene miedo de que tú la mates, de que hoy tú atentes contra su vida, porque ella te ha dejado un mensaje diciéndote que te tiene miedo y que soñaba de que tú le atacabas, pero también te dijo, yo ya no te amo y me voy con la persona que tú traías a la casa para tomar, que tú traías a la casa, esa persona que decías que era tu amigo, yo te decía, no lo traigas, que no vengas trayendo personas cuando tomas, no faltes la casa, el respeto, mira lo que pasó, me enamoré y me he ido, tengo miedo que me hagas algo, te dejo. ¿Cómo te sientes, mi amigo? ¿Cómo te sientes, mi hermano? Mira tus brazos, ¿cómo está? ¿Qué has hecho? ¿Qué has hecho? Porque ahí está el nombre de ella. Tú has puesto el nombre en ese brazo derecho de ella. ¿Y qué has hecho para poder borrarlo? ¿Cómo está todo aruñado? Pero no lo puedes sacar de tu corazón. No la puedes sacar. Estás teniendo en estos momentos, amigo, muchas ideas y pensamientos vienen a tu mente. Pero yo te digo, amigo, que hay una solución para ti. Yo te voy a hacer un trabajo fuerte. Yo te voy a hacer un ritual. Yo te voy a realizar un buen encantamiento y vamos a desatar lo que te han realizado. Es que eso sucedió. Esa persona hizo un trabajo. Esa persona se fue al campo, al monte, y hizo un trabajo en su foto. Y ahí en su foto, latado, le ha amarrado bien en alto en unas ramas, ahí en un tronco, bien en alto. Ahí está esa foto con una prenda, con su interior. Ahí va amarrado en un árbol bien en alto. Yo sé dónde está. Yo te voy a hacer un trabajo y vamos a destruir lo que han hecho. Vamos a destruir lo que han estado realizando esa persona en complicidad de un familiar tuyo. Porque hay un familiar que es alcahueta y que es cómplice de lo que hoy te sucede. Vamos a hacerte ese ritual rápidamente, amigo de Yanzaza. Vamos a hacerte ese ritual rápidamente, amigo de Nangariza, del Tambo, Centinela, del Cóndor, Paquicha, Yacuambi, Panguiza, La Zaquea, Santa Bárbara, Los Encuentros, El Pangui, Gualaquiza, amigo del internet que me escuchas, hermano que estás en otro país y tienes un familiar en Yanzaza, tienes un familiar en algún lugar acá en la provincia de Zamora Chinchipe. Voy a ayudarte con un trabajo. Pero yo no soy un adivino, porque no hiciste los adivinos. Dios es Dios, y el maestro Guachano, a quien estás escuchando, es el maestro Guachano. 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
Voy a hacerte un buen encantamiento, un ritual al San Antonio de Padua, al San Cipriano de la Justicia, a mi San Judas Tadeo, Santo de lo Imposible, a la Virgen de la Purísima, mi Reina María, mi Virgen de la Purísima, mi Cristo de Logroño y mi Reina Bendita del Cisne, a través de buena rosa de Castilla, a través de buenos pétalos, con buena ruda, con buen romero y con buenos encantos, con maíz blanco, ¿sí? Con hojas de encanto, del aire, el susto, el espanto. Yo voy a hacerte un ritual, voy a darle vida a usted, amigo de la provincia de Zamora Chinchipe, de Yanzaza y de alrededores. Este microprograma es para ti. Yo quiero que converses conmigo hoy mismo. La solución está en mis manos y la respuesta para ti a través del tarot. 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Espero tu llamada. Permiso.

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0: 10:32. 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
1: 12 con 56 minutos. 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
1: 4 con un minuto. 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
2: ¿Cómo están mis amigos? Yo soy el curandero, el maestro Damián. Bienvenidos a su programa, La Mesa Curandera, Flor de la Esperanza. Este programa que lo hago de todo corazón para extenderte la mano amiga, para ayudarte a recuperar tu salud. ¿Cuántos años llevas con esa enfermedad? Hermanito de la provincia de Loja, hermanito de la provincia de Zamora Chinchipe, cada día te sientes peor de salud, cada día te sientes más mal. ¿Qué es lo que pasa con esa cabecita? Te duele la cabeza, tienes mucho dolor de cabeza, muchos mareos, se te quita el sueño, tienes muchos nervios. ¿Cuántos años llevas con esa enfermedad? Ya estás aburrido, aburrida de tomar medicina, de ir a un médico, otro médico. Se te quita el sueño, te levantas a las 2, 3 de la mañana, a la 1 de la mañana te levantas, te da una desesperación. Te duele el pecho, como que te aprieta el pecho, te sudan las manos. Mi querida amiga, quiero invitarte a que recuperes tu salud. Y vas a recuperar tu salud, yo te lo garantizo. Recuerda que el curandero Damián es tu amigo. Yo soy amigo, yo no soy amiguillo, yo soy amigo de corazón. Cuando yo extiendo la mano, lo hago de corazón porque así me enseñaron mis abuelos, así me enseñaron mis abuelitos. A dar la mano de corazón al que lo necesita, al caído, al triste, al que necesita un consejo. Hermanito, ¿no puedes trabajar? La enfermedad no te permite trabajar, te duelen tus huesitos, tienes dolor a las rodillas, te duele la espalda. De la noche a la mañana se te empezó a caer el cabello. Estás perdiendo la memoria. Cosas raras están pasando en tu cuerpo. Hay heridas que aparecen en tu cuerpo y no quieren cerrar. Hay manchas raras. 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Tráeme la muestra de la orina en un frasquito transparente. Tráeme la orina. Ven, visítame con fe. Te vamos a curar. Tráeme el animalito del cuy. Amigo que me está escuchando allá en Zamora, Nangarixa, Santa Elena, El Dorado, Paquilla, Guaysimi, amigo Shuar, ¿cómo te duele tu cuerpo? Sientes tu cuerpo muy dolido. No tienes fuerza para caminar, tus piernas. Una pierna se está adelgazando, ¿verdad? Tú te das cuenta que la pierna derecha está más delgada que la pierna izquierda. Estás perdiendo la visión. Estás viendo borroso. Estás perdiendo tus vistas. Estás perdiendo la fuerza de caminar. Tráeme la orina, tráeme la orina. Tráeme el animalito del cuy. tráeme un poquito de ruda. Ven, participa en las mesadas de curación. Ven, participa para que recuperes la salud de tu papá. ¿Cómo te duele ver a tu padre flaquito, huesito? Está quedando tu padre. ¿Cómo te duele ver la salud de tu madre postrada en cama, en una silla de ruedas? Tu madre está perdiendo la memoria. Mi amigo, hay que consultar en la mesa curandera Flor de la Esperanza. Este programa El Sol Brilla para Todos es para ti, amigo de Cariamanga, de Amalusa, de Espíndola, de Amalusa, Lucero, El Airo, Changaimina, Chuquiribamba, San Pedro la Bendita, amigo de Yacuambi, del Pangui, Los Encuentros. Yo sé que todos los días que escuchas este programa, no dejes que la enfermedad acabe con la vida de tu mujer. No dejes que la enfermedad acabe con la vida de tu hijo. Tráeme la muestra de la orina. Comunícate conmigo. 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El número de la salud. El número para que recuperes lo más valioso, lo más importante, es la salud. Hay cuántos hermanitos que dejan la salud para segunda o tercera orden. No, mi amigo, la salud es lo primero. Qué bonito es llegar a viejito caminando con buena salud. Pero hay cuántos hermanitos que ya no pueden caminar, sufren, no duermen por las noches porque el dolor no los deja dormir. Imagínense, se tapan con la cobijita, con las sábanas. Al momento de taparse hasta le duele el cuerpo, tan dolido que está ese cuerpo, tan gastado, falta de calcio. Amigo, cuidado con la artritis, reumatismo, osteoporosis. Vamos a consultar como curandero. Yo soy curandero, orgullosamente bien curandero, soy maestro. Usted cuando llegue a mi casa, usted va a ver la mesa curandera del maestro Damián. Mis artes, artes benditas, artes chamánicas. Ahí está mi San Antonio del Amor de doble cara, mi San Cipriano. Ahí están las hierbas del buen querer. Ahí está la buena ruda, la buena agua florida, las espadas, las ánimas benditas, los secretos, los amuletos para la buena suerte. En estos días he recibido muchos testimonios de agradecimiento. Hermanitos que me dicen, Damián, gracias. Gracias, mi hijo está bien en los Estados Unidos ya. Ya regresó la mujer a la casa. Otros me dicen, Damián, gracias. Salió bien la operación de mi mujer. Gracias, Damián. Salió bien la operación. Hermanos míos, hay que consultar. No se quede callado, pregunte. Tu problema tiene solución, tu enfermedad tiene cura. Pero no dejes que el problema se haga grande. Hay que darle solución inmediata. Yo te doy mi número, llámame. Llámame a mi único número celular. Yo no tengo otro número. Yo no tengo representantes. Yo no visito casas. ¿Usted quiere conversar con un maestro? 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Es mi único número celular, hermanito, que me está escuchando allá en Malacatos, en el Tambo, en la Era, amigo de Nambacola, mis amigos de Palanda, de Zumba, Chito, La Canela, Valladolid. Allá me escuchan clarito, me escuchan allá por Palanda. Saludos para la gente linda de Palanda, de Zumba, El Porvenir, San Francisco, El Chorro. Yo soy el curandero Damián y aquí estoy como curandero para limpiarte, florecerte, darte un remedio natural a base de plantas, de hierbas, cortezas. Ahí está la uña de gato. He traído la uña de gato, la cola de caballo, el diente de león, la hojita de boldo para el hígado, la chancapiedra, el ercampuri. Vamos a desintoxicar, desinflamar tu riñón, tu hígado. Vamos a purificar tu cuerpo. Amigo, amiga, ¿quieres participar en una mesada? ¿Usted quiere participar en una mesada con tu familia? 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Amigo, usted tiene su ferretería, tiene su panadería, su restaurante, tienes tu minería, trabajas en la minería, eres dueño de la minería, eres socio de la minería, eres hijo del dueño de la minería, eres esposa de ese minero. Yo sé que usted quiere conversar conmigo. No has dormido toda la noche. Muchas noches llevas sin poder dormir. La duda te está matando. ¿Quieres saber la verdad? Por ahí te han dicho que quieren matar a tu esposo. Por ahí te han dicho que te van a entrar a robo. Te han dicho por ahí que tu pareja te es infiel. Que tu socio te está robando. Aquí está el secreto de Wenceslao. El talismán de los siete poderes. Yo soy el curandero Damián. Yo te doy un secreto para que ya no te roben tus animalitos. 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Cuidado con la maldad, con la envidia. Cuidado con ese que está a tu lado, que le das la mano y es envidioso, es sucio, es cochino. Ten cuidado. Hay muchas personas que son envidiosas, hablan a tus espaldas, son hipócritas. Cuidado. Cuidado con tu propia familia. Sí, porque la maldad, la envidia está en la familia, tiene tu apellido, te dan un beso en la mejilla, te invitan hasta una comida. Ten cuidado, porque la maldad existe. Muchos hermanitos han muerto por culpa de la brujería, de un hechizo, de un daño. De la noche a la mañana han quedado ahí, han perdido la vida. 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Gracias, papito Dios. Gracias a mamita santísima del cisne. 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

Buenos días, buenas tardes, buenas noches, amados hermanos, bienvenidos a su programa El Sol Brilla para Todos y la Mesa Curandera Flor de la Esperanza. Hoy voy a ayudarte con una lectura de cartas del tarot. Vamos a ver tu salud. ¿Cuántos años llevas con esa enfermedad, con ese dolor?

0: sigue la enfermedad, sigue el dolor. Mi querido amigo, hermanita de la sintonía, hoy día vamos a hablar sobre la salud y las enfermedades. ¿Qué es lo que está pasando con tus huesitos? ¿Cómo te duele tu rodilla? ¿Cómo te duelen los deditos de la mano por la noche? El dolor a los huesitos. ¿Qué es lo que pasa con tu salud? Mi querido amigo, la enfermedad te tiene postrado en cama. Ya estás caminando, apoyándote con un palito. Ya estás apoyándote a la pared. Ya no avanzas a caminar. Y todavía estás duro. Tienes apenas 55 años, 60 años. Y no puedes estar mucho tiempo parado. No puedes caminar porque te cansas. Porque te duelen las rodillas. Cada día tus piernas se debilitan. Mi querido amigo, tráeme la muestra de la orina. Quiero que me visites en Catamayo. Tráeme el animalito del cuy. Para limpiarte todo tu cuerpo, tráeme el animalito del cuy. Tráeme un poquito de ruda. Usted que lleva años con esa enfermedad, con ese dolor de cabeza, el dolor de cabeza por las noches. Usted no duerme. El dolor de cabeza no te deja dormir. Tienes muchas, pero muchas malas noches. Ya muchas de las veces piensas que tu compañera se está quedando loca porque no duerme por las noches. Eso no es normal. Por eso hoy te invito a que me visites en mi casa en Catamayo. Tráeme una paradita de ropa. Ven para que participes en una mesada. A través de las mesadas vamos a ver la enfermedad, el origen, ese daño, esa suciedad, todo lo que haya en la salud de tu compañera, en la salud de tu compañero. Mis amigos, la salud es lo primero. Esos nervios, se te cae el cabello. ¿Cómo te duele la cintura? Te quema la planta de los pies. Amigo, hay que tener cuidado con los riñones, el ácido úrico, la próstata. ¿Cuántos hermanitos llegan a mi casa en Catamayo? Llegan con la muestra de la orina y con una funda de pastillas y con bastantes análisis. Me dicen, maestro Damián, ya me he hecho ver en la clínica. Me he ido a Cuenca, me he ido a Guayaquil, me he ido a Quito. Me han llevado mis hijos, pero nada. Sigo mal. Y cuando yo le veo en las cartas del tarot, veo que no es una enfermedad de medicina, no es de operación. Es un daño puesto. Imagínense, mis amigos, la maldad, la envidia existe. Por eso hay que consultar en las cartas del tarot. Carta por carta vamos a ver sobre tu salud, sobre la salud de tu madre, la salud de tu compañero. Pero hay que analizarlo a tiempo. Hermanito de Zamora, de Yanzas, amigo Shuar, amigo de Palanda, de Zumba, de Chito, de Valladolid, La Canela, San Francisco. Sintonía total. Hermanitos que me llaman de diferentes partes de la provincia de Zamora, Chinchipe. Me dicen, maestro Damián, quiero llegar a tu casa. Quiero participar en una mesada. Quiero que me cures. Quiero saber. Quiero ver la cara de la persona que me hizo el daño. Mis amigos, todo lo que yo prometo, lo cumplo. Para eso está el San Pedro de 15 vientos, en la Huayasca, la Misa Rastrera. ¿Usted quiere curarse? ¿Usted quiere saber si esa enfermedad es de Dios o es algo puesta por el prójimo? A lo mejor te han trabajado en un cementerio, por eso que sueñas con culebras, por eso que andas amargado. Todo te aburre, todo te fastidia. Tu hogar, de la noche a la mañana, se ha destruido. Tu pareja cambió. Mi amigo, ¿qué está pasando en tu vida? Falta poco para que se acabe este año 2026. Y te ha ido mal. Y te ha ido bien mal. Porque no tienes dinero. Has perdido a tu mujer. Tu negocio, no tienes negocio. Ahora tienes deudas. Has quedado mal con el banco. Has perdido tu finca. 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Por favor, tráeme la muestra de la orina en ayunas. Tráeme el animalito del cuy. La tierrita de la casa. La tierrita de la finca. Hermanito de Calvas, allá en Cariamanga. Amigo de Utuana, de Tacamoros, de Gonzanamá, de Changaimina. Mis amigos de Amalusa, de Lucero, de Espíndola, el Airo. Hermanitos de la provincia de Loja, quiero invitarte a que participes en las mesadas. Quiero que te cures. Quiero que recuperes tu salud. Para que puedas ir al cerro a ver tus animalitos. Para que puedas atender a tu compañero. ¿Cómo te duele ver a tu compañera? Está perdiendo la memoria. A tu compañera se olvida las cosas. Hay momentos que tu compañera habla solita. Como que se está quedando loquita. Está perdiendo demasiado la memoria. Vamos a limpiarla con el cuy. El cuy es un animalito muy ancestral. ¿Cuántos hermanitos que han tenido dolor de cabeza? Que han vivido por años enfermo, enfermo. Cuando les he limpiado con el cuy, cuando hemos realizado las mesadas, hermanitos hoy están sanos, hoy caminan, hoy comen de todo. Porque antiguamente toda comida le hacía daño. No podían salir en un carrito porque vomitaban, tenían mareos, le cogía desesperación. Todo le daba. Hoy me dicen, Damián, ya estoy bien, ya estoy durita. Ya le acompaño a mi marido a ver los animalitos. Hermanos míos, la salud es lo primero. Usted tiene que cuidar su salud. Cuida la salud de tu compañera. Hay cuántos hermanitos. Caramba, cuidan el carro y no cuidan a la compañera. Hay cuántos hermanitos que hacen ver los animalitos y no hacen ver la salud de la compañera. Hermanito, a tu compañera, si está enfermita, hazla ver. Llévale al hospital, a la clínica. Si tu padre está enfermo y tiene las posibilidades económicas, llévale a una clínica. ¡Sálvale la vida! No permitas que tu padre se muera. No permitas que tu madre se muera. Hazla ver. Mi amigo, la salud es lo primero. Como dice un dicho, en vida es todo. Hay cuantos hermanitos que hoy se están matando por una mina, por unos animales, por un pedazo de tierra. Yo veo muchos casos. Hermanitos que llegan a mi casa en Catamayo y me dicen, maestro curandero Damián, ayúdame, quiero que me ayudes. Mira cómo se está portando mi hermano. Quiere quedarse con todo, con los animales, con la casa. Amigos míos, cara vemos, corazones no sabemos. La maldad, la envidia existe. y está en la misma familia. Hoy quieres curarte, hoy quieres leerte las cartas del tarot, quieres salir adelante. Usted quiere vivir en paz, quiere vivir tranquilo. No quieres estar peleando con tus hermanos por un pedazo de tierra. A lo mejor todos los hermanos no son así. Hay uno o dos que son problemáticos. Yo te voy a ayudar. 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Yo te voy a decir la verdad. 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
1: 5:58.
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1: 8:20. 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
1: 10:04.
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1: 12:10. 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
1: 2:00. 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
4: 0 horas 30. 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
5: 0 horas 30.

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1: 5 con 57 minutos. 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
4: Queridos amigos, reciban un saludo de la naturista naturópata Marta Solano. 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
5: Hay personas que en este momento sienten

0: Miedo de que llegue la noche. Sí, miedo porque saben perfectamente lo que les espera. Apenas se acuestan en la cama, dar vueltas de un lado para el otro, mirar al techo durante horas, escuchar el reloj avanzar lentamente mientras el cuerpo pide descanso y la mente simplemente no se apaga. Y lo más duro viene al siguiente día. Amanecen cansados, irritados, con dolor de cabeza, sin paciencia, sin fuerzas para trabajar. El cuerpo se siente pesado, los ojos arden y el ánimo desaparece. Atención, usted que me escucha desde Cariamanga. Atención también a nuestros amigos de Yanzasa, de Gonzanamá. El insomnio está destruyendo silenciosamente la salud de muchísimas personas. Gente joven, adultos, ancianos, que ya no recuerdan lo que es dormir profundamente. Hay hombres que se levantan 5 veces en la madrugada. Hay madres que apenas logran cerrar los ojos porque la ansiedad les aprieta el pecho. Hay personas en malacatos que viven agotadas, pero aún así no logran dormir. Y escuche esto porque es serio. Cuando el cuerpo no descansa bien, empieza a deteriorarse más rápido. Empieza a desgastarse, a envejecerse. El sistema nervioso se altera, se daña. La presión puede descontrolarse, aumenta el estrés y hasta la memoria empieza a fallar. Por eso mucha gente dice, ya no soy el mismo desde que dejé de dormir. Y tienen razón, porque dormir no es un lujo. Dormir es una necesidad vital. Hay personas que creen que el problema es pequeño y empieza a depender de pastillas fuertes para dormir. Pero después ya no pueden descansar sin ellas y el cuerpo se vuelve dependiente. Por eso tantas personas están buscando alternativas naturales para ayudar a relajar el organismo y recuperar el sueño profundo de manera más equilibrada. 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La valeriana es una de las más utilizadas. Mucha gente consume la valeriana en infusión antes de acostarse porque ayuda a relajar el sistema nervioso, disminuye la tensión que se acumula. También tienes la pasiflora. Muy conocida esta planta por ayudar a tranquilizar la mente cuando hay ansiedad, cuando hay pensamientos que son abundantes, excesivos, antes de dormir. La manzanilla sigue siendo una de las favoritas de muchísimas familias ecuatorianas para ayudar a relajar el cuerpo y aliviar tensiones digestivas que también pueden afectar el descanso. Y atención con esto, la melisa, también llamada toronjil, es otra planta muy utilizada para ayudar a calmar los nervios y generar sensación de tranquilidad. Muchas personas combinan estas plantas en infusiones suaves antes de dormir, acompañadas de hábitos saludables, como apagar el celular temprano, evitar las comidas pesadas en la noche, reducir las bebidas que tienen cafeína. Pero aquí viene algo importante. No todo insomnio es igual. Hay personas que no duermen por preocupación económica, otras por estrés familiar, algunos por problemas hormonales, mire, y otras porque tienen dolores en el cuerpo y ansiedad que se ha vuelto una constante. Por eso es importante recibir la orientación profesional, entender qué está provocando ese problema de insomnio. Y nada menos que nuestra especialista naturista, quien está autorizada académicamente, con experiencia, con la sabiduría que le caracteriza, para poder darnos esa respuesta adecuada y entender de qué manera vamos a solucionar ese problema de insomnio. 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Hay historias que realmente preocupan. Una señora de Catacocha contaba que pasaba hasta 3 noches seguidas sin dormir. Apenas descansaba unas horitas y se levantaba cansada, confundida, llorando. Sin motivo, se sentía muy deprimida. Pensaba que estaba perdiendo la cabeza, ya se estaba volviendo loca. Pero muchas veces el cuerpo simplemente está agotado y sobrecargado. Vivimos llenos de tensiones, problemas económicos, preocupaciones, asuntos familiares, exceso de trabajo, noticias que son malas, negativas, y el abuso del celular, ojo, está cambiando, alertando profundamente el descanso. Está cambiando, alterando profundamente el descanso. Hay jóvenes que pasan hasta la madrugada viendo videos y luego no entienden el por qué viven agotados y de mal humor. En Palanda, algunas familias cuentan que ya nadie duerme tranquilo. Y el estrés y la ansiedad están afectando incluso a las personas más jóvenes. Y cuando el sueño desaparece, empiezan otros problemas. Dolores musculares, irritabilidad, aumento de peso, problemas digestivos, cansancio permanente. Amigos, la lavanda también está siendo utilizada por su aroma, ya que genera relajación. Algunas personas colocan unas gotitas naturales cerca de la almohada o utilizan baños tibios con plantas aromáticas antes de dormir. El cedrón, por ejemplo, es otra planta tradicional muy conocida en el Ecuador. Muchas familias preparan infusiones suaves porque ayudan a relajar el organismo y disminuir la tensión nerviosa. Y algo muy importante es la alimentación, y si es alimentación nocturna, influye muchísimo. Personas que cenan frituras pesadas, bebidas energéticas o exceso de café, esto termina alterando completamente el sueño. El cuerpo necesita tranquilidad para descansar. También es importante evitar las discusiones fuertes antes de dormir. Hay hogares donde la gente se acuesta con rabia, preocupación, ansiedad, y la mente sigue trabajando toda la madrugada. Atención, a ustedes que me escuchan en Zumba, si sienten que el cansancio ya está afectando la memoria, la paciencia y hasta las ganas de vivir, no ignores este aviso que te da tu cuerpo. No ignores esas señales. Porque hay personas que empiezan con insomnio leve y terminan con ansiedad severa, triste, una situación de agotamiento extremo. Y algo que preocupa muchísimo es que muchas personas aparentan estar bien por fuera, pero por dentro están destruidas por falta de descanso. 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
1: Quiero agradecer a los amigos de Yanzasa, Paquilla, Centinela del Cóndor, Cariamanga, Vilcabamba, Palanda, Zumba, Valladolid, Catacocha, y a toda la provincia de Loja y también toda la provincia de Zamora Chinchipe. 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Mis amigos, les recuerdo que soy su amiga naturista Marta Solano. ¡Qué papito Dios! Y la mamita reina del cisne bendiga cada uno de sus hogares. Y recuerden que la salud es lo primero. Muchísimas gracias.

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